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1: Así es, estás escuchando en esta hora de la tarde la voz del Cipre de la Guaiteca. Vamos a ir con un programa como todos los días miércoles, ¿cierto? Justo a las 4 de la tarde. A esta hora le pedimos disculpas, ¿cierto? A todos nuestros hermanos evangélicos, pero ya no vamos a ir con este programa tan esperado para ustedes. Vamos a ir con la transmisión, ¿cierto? Vamos a ir con la transmisión, está todo listo y dispuesto. Y volvemos en un ratito más para que se queden en la sintonía de tu radio, la voz del Ciprés.

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1: Levanta las manos al cielo conmigo y repite: Señor, levanto mis manos, aunque no tenga fuerzas, aunque tenga mil problemas. Confiésalo con tus labios. 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

0: Muy buenas tardes, querida comunidad de Melinca de Repollal. Nos encontramos en la radio La Voz de la Guaiteca con otro programa, Jesús es el camino, la verdad y la vida. Me encuentro junto a mi esposa acá en la radio y junto a nuestra vecina Ana Paulita, que nos acompaña en los controles. Que Dios nos bendiga en esta tarde y nos ayude para que podamos llevar este programa en esta hora. Le damos gracias a Dios por este día tan maravilloso que Dios nos da, por la salud, por la vida que nos da, los alimentos, el trabajo, todas las cosas. Le damos gracias al Señor por el aire que respiramos también, que todo viene de parte de Dios.
1: Así es, Señor.
0: Así que seguiremos con este programa. Acá voy a dejar también a mi esposa para que salude también a la comunidad de Melinca, a las autoridades también que nos hacen presente en la comunidad.
1: Primeramente le doy gracias a Dios por su gran amor y su misericordia que Él tiene con nosotros, con cada uno de nosotros. Agradecida de mi Dios Todopoderoso por este día tan hermoso que nos ha regalado. Gracias le doy al Señor por ver, Señor, a todos mis vecinos con vida y salud. Que Dios bendiga a los ancianos, a las viudas, a los huérfanos,

0: que bendiga los matrimonios jóvenes y los matrimonios más de edad.
1: Sí,
0: que bendiga a los niños que sufren, que lloran.
1: Así es, Señor.
0: Porque en todo lugar uno tiene que clamar.
1: Así es, Señor.
0: Así que Dios nos ayude en esta tarde. Muy agradecida de Dios en esta hora por este programa tan hermoso, porque es de bendición.
1: Así es, Señor.
0: Para los que escuchan.
1: Sí.
0: Así que Dios la siga bendiciendo y seguiremos escuchando el programa en esta hora.
1: Así es. También saludar a nuestra hermana Margarita, que está ahí igual escuchando la radio, ya la que lleva el programa, ¿no es cierto? Hacia adelante.
0: Sí,
1: y nos pidió
0: sí.
1: que podamos venir a la radio, con todo cariño lo hacemos para poder llevar la palabra del Señor primeramente a nuestra vida.
0: Amén.
1: Y podamos en esta tarde gozarnos también con la alabanza que ya nos va a poner por ahí la Paulita. Dios lo bendiga.
0: Sí, Señor. Gracias, Señor.

0: Así es, estimado vecino, estimado amigo, cuán maravilloso es nuestro Dios, el amor que nos muestra todos los días, ya cuando amanece, ¿no es cierto? Le damos gracias a Dios porque nos da un día más de vida,
1: Amén.
0: por su gran fidelidad que Él tiene con la humanidad. Él es el único Dios eterno y verdadero en quien podemos confiar nosotros cada día. Aún en medio de la adversidad de problemas que se pueda estar viviendo, sabemos que hay un Dios que supera todas las cosas. Y esa es la fe que tenemos cada día y nos hace avanzar en los caminos del Señor hacia adelante. Siempre nuestro Dios, de los años que estamos caminando, ha sido el único refugio en nuestra vida. Él ha sanado nuestras heridas,
1: Sí, Señor.
0: ha llevado nuestras enfermedades
1: Amén.
0: y nos ha ayudado hasta este día. Cómo negar, ¿no es cierto?, la fe de nuestro Dios cuando Él ha sido bueno con nosotros.
1: Amén.
0: A pesar de todas las cosas, yo sé que en esta tierra todas las cosas tienen solución,
1: Amén, sí, Señor.
0: pero a veces nos cuesta a nosotros esperar y confiar en este Dios que la tormenta, la prueba, la lucha pasará y llegará el día, ¿no es cierto?, que Dios hará la obra
1: Sí, Señor.
0: en cada corazón, en cada vida. Donde hay necesidad, a lo mejor usted está hoy día con vida, con salud, está con trabajo, pero hay otra gente que sufre, que lo pasa mal.
1: Señor.
0: Entonces nosotros siempre nos acordamos en las oraciones que Dios pueda también ayudar a aquellas personas
1: Amén.
0: que están en lugares donde no está la bendición que vemos aquí en este pueblo.
1: Sí, Señor.
0: En la ciudad hay mucha necesidad, en las poblaciones, en los barrios,
1: Así es, Señor.
0: donde muchas veces no se muestra, ¿no es cierto?, lo que está allí pasando en ese lugar.
1: Amén,
0: Que
1: sí.
0: Dios bendiga las cárceles, los hospitales,
1: Amén.
0: los hogares de menores, los hogares de ancianos.
1: Sí, Señor.
0: En medio de todas las dificultades hay un pueblo, está el cristianismo, ¿no es cierto?, que por fe nosotros clamamos y oramos al Señor para que Dios pueda visitar y ayudar en esos lugares donde se puede estar pasando cualquier circunstancia, ¿no es cierto?, cada día. Bendito y alabado sea el nombre del Señor.
1: Amén.
0: Siento su presencia, siento su amor. Cada día que nos acercamos a Él podemos experimentar que cuán grande es el poder de Dios que se mueve en todas partes. Él no tiene un lugar específico para manifestarse. Él está en todas partes. Donde quiera que nosotros le clamemos a Dios, ahí está Él. Bendito y alabado sea el nombre del Señor. Pasaremos a hacer una oración delante del Señor para que podamos después ya pasar a una alabanza más y ya pasar a lo que hace la palabra del Señor. Así que voy a pedir a nuestra hermana María en esta tarde que podamos nosotros clamar acá en este lugar, para que Dios pueda bendecir su palabra primeramente
1: Amén.
0: y también nuestra vida, para que el Señor en esta tarde la unción, el poder y la gracia de su Espíritu Santo sea con nuestra vida para poder hablar de la palabra del Señor cada día.
1: Amén.
0: Lo que Dios nos insta cada día, ¿no es cierto?, hablar de las promesas de Él que son fieles y verdaderas.
1: Amén.
0: Así que voy a dejar a nuestra hermana María en esta tarde que pase a orar también por nuestro pueblo y por todas las necesidades que ya estamos viendo.
1: Amén.
0: Dios bendiga a su hija.
1: Padre nuestro que estás en el cielo,
0: Sí,
1: te doy
0: Señor
1: gracias en
0: Jesús.
1: esta hora, Padre bendito,
0: Sí,
1: por tu gran
0: Dios.
1: amor, tu misericordia que tienes con
0: Amén.
1: cada
0: Gracias,
1: uno,
0: Dios,
1: Señor, por estar en este lugar,
0: por la
1: Señor,
0: oportunidad que nos
1: agradecida
0: da,
1: de ti,
0: Señor
1: Señor.
0: Jesús, de ayudarnos a
1: Oh,
0: esta
1: bendito Dios, cómo no
0: palabra. Tu
1: agradecerte,
0: palabra,
1: Señor
0: Dios,
1: Jesús,
0: tus
1: cuando usted
0: promesas,
1: nos da
0: Señor,
1: todo, Señor,
0: que
1: alimento,
0: son fieles,
1: vestuario,
0: que
1: el
0: son
1: calzado,
0: verdaderas, Señor,
1: Señor, la vida, la
0: que
1: salud que
0: cada día
1: necesitas,
0: estás presente,
1: Señor.
0: Dios mío, Señor Jesús,
1: Bendice, Señor,
0: en la
1: cada
0: familia, los
1: matrimonio,
0: jóvenes,
1: Señor,
0: los
1: cada
0: niños, el
1: niño, cada joven,
0: matrimonio, Señor,
1: Señor.
0: Padre Santo. Ahí
1: Bendice a los
0: está, Dios
1: jóvenes,
0: mío,
1: Señor
0: Señor
1: Jesús, Padre
0: Jesús,
1: bendito. Muchas
0: mostrando
1: veces
0: tu
1: se
0: amor,
1: sentirán
0: Señor.
1: tristes solos, Señor, pero
0: Padre
1: ahí está usted,
0: celestial,
1: Señor,
0: Señor
1: para
0: Jesús,
1: consolarla,
0: extendiendo tu
1: Señor.
0: mano, Dios mío, de amor y
1: Muchos
0: misericordia,
1: problemas en
0: Padre.
1: esta tierra, Señor Jesús, pero usted está
0: Bendiga, Dios
1: viendo
0: mío,
1: todo,
0: Señor Jesús, a
1: Señor.
0: cada vida en esta tarde, Dios mío, que
1: Muchas veces
0: escuche
1: usted
0: esta
1: llora
0: palabra,
1: porque
0: Señor
1: lloran,
0: Jesús.
1: Señor.
0: Que esté, Dios mío, en esta tarde, sea
1: Pasó el
0: una
1: día la
0: tarde de
1: madre, Señor,
0: bendición,
1: muchos
0: Padre
1: tirarían sus
0: Santo, para los
1: lágrimas, Señor,
0: hogares,
1: por no
0: Dios
1: tener a
0: mío,
1: su
0: quien
1: madre a
0: está
1: su
0: ahí, Señor,
1: lado,
0: para
1: Señor.
0: autoridades, Señor.
1: Pero
0: Aquellos que
1: nosotros
0: quieren
1: te
0: un
1: damos
0: cargo
1: gracias, Señor,
0: público,
1: porque aquí
0: Señor, que
1: estamos
0: son los
1: todavía,
0: falsos
1: Señor.
0: muchas veces, Dios amado.
1: hablando de tu
0: Padre
1: grandeza,
0: bendito,
1: Señor,
0: pero
1: de tu promesa,
0: usted,
1: Señor,
0: todo es posible, Señor.
1: De todo lo que nos ha ayudado,
0: usted es el único, Señor, que es lo verdadero,
1: por
0: Señor,
1: eso
0: que
1: te doy gracias
0: de esta
1: ahora,
0: humanidad,
1: Señor, Jesús.
0: Señor, Jesús de la familia.
1: Bendice, Señor, los estudiantes
0: Padre
1: que están lejos, Señor,
0: bendiga, Dios mío, cada día,
1: lejos de su
0: Señor,
1: familia,
0: a los
1: Señor
0: que
1: Jesús.
0: En el mar.
1: Los
0: que se
1: fuerzan
0: por tener sus templos y sus hogares, Señor. Usted les sigue
1: bendice,
0: ayudando,
1: Señor, cada madre,
0: fuerza
1: Señor,
0: cada día para poder, Dios mío, cada día
1: cada
0: salir
1: enfermo,
0: a buscar,
1: Señor,
0: Dios
1: lleva
0: mío,
1: medicina,
0: Señor.
1: Padre bendito.
0: Lo que usted, Padre Santo, un día sembró en este mar.
1: Visita, Señor, los que se sienten
0: gracias,
1: solos,
0: Señor,
1: Señor,
0: en esta tarde. Porque podemos
1: porque tú eres
0: estar,
1: Padre,
0: en este
1: Señor,
0: lugar,
1: Jesús,
0: Señor,
1: Padre bendito, el mejor Padre, Señor.
0: Yo
1: porque
0: bendigo,
1: nosotros
0: Dios
1: nos equivocamos como seres humanos,
0: vida,
1: Señor,
0: Señor,
1: muchas
0: Señor,
1: veces, Padre bendito.
0: Que la paz
1: pero
0: tuya,
1: no
0: Dios mío, esta tarde
1: Señor.
0: Gobierne los corazones, Señor.
1: Y en los procesos también usted nos está
0: que
1: ayudando,
0: llene, Dios mío,
1: Señor.
0: Nuestras vidas esta tarde, Dios mío.
1: Solamente usted, Señor,
0: para
1: el
0: poder
1: único,
0: llegar
1: Señor,
0: Dios,
1: que puede
0: esta palabra,
1: estar
0: Dios mío, que también,
1: Señor.
0: Señor, ha hecho a esta humanidad, Señor.
1: Gracias te doy, Señor Jesús.
0: Esta palabra, Dios mío,
1: que está
0: aquí,
1: nos ha guardado,
0: Señor.
1: Señor.
0: Que nos ha pasado de moda,
1: ha guardado Señor. De nuestros hijos, de nuestros
0: que
1: nietos,
0: siempre,
1: Señor,
0: Padre
1: de nuestros
0: Santo,
1: vecinos,
0: Dios mío,
1: se cumple
0: cada día
1: Señor,
0: tu palabra, Señor, como está
1: Señor.
0: Escrita, Dios mío. Tantas promesas,
1: una isla
0: Dios mío, que
1: fluye
0: que tienes,
1: de
0: gimiante, Señor, Padre
1: Señor
0: Santo,
1: Jesús.
0: Para las vidas, Señor, de aquellos
1: porque
0: que se
1: porque nadie
0: planta
1: un
0: mío,
1: árbol, Señor, si no te
0: buscar,
1: lo ha dejado,
0: Dios mío, Señor.
1: Señor,
0: tu presencia, escuchar tu
1: oh,
0: palabra,
1: Padre bendito,
0: Dios
1: usted ha sembrado, Señor Jesús,
0: Señor,
1: en el mar, Señor, porque
0: mueve,
1: tus hijos
0: mío,
1: también,
0: Señor, que toca,
1: se benefician,
0: Dios mío,
1: de
0: los corazones,
1: buscar,
0: que levanta,
1: Señor.
0: Dios mío, que da vida.
1: Por eso,
0: el
1: Señor,
0: que sana, Dios mío, que
1: caliente,
0: transforma,
1: Señor.
0: Padre Santo, las vidas, Dios amado.
1: Sabemos que todo viene
0: sabemos,
1: de ti,
0: Dios mío,
1: Señor,
0: que
1: lo bueno y lo malo, Señor,
0: nada puede hacer,
1: porque usted lo permite, Señor.
0: Porque separado de ti, Dios mío, estamos
1: pero usted,
0: lejos,
1: Señor, cada
0: Dios
1: día nos va
0: Señor,
1: enseñando en el camino a ser mejores,
0: pero
1: Señor.
0: Te buscamos, Señor,
1: sabemos que
0: aparece,
1: nos equivocamos también porque somos seres humanos.
0: Dios
1: pero usted ayúdenos, Señor, porque
0: adelante,
1: por todo de ti nada
0: amado,
1: podemos
0: Padre
1: hacer,
0: Santo,
1: Señor.
0: Buscando tu rostro, Señor.
1: Lejos de tu presencia,
0: cada
1: Señor
0: oyente,
1: Jesús,
0: Dios mío,
1: estemos huérfanos, Señor.
0: Tu pueblo que te busca, que
1: pero
0: te
1: que sabemos
0: tu
1: cuando
0: estamos, país,
1: Señor,
0: Dios
1: nos clamamos a ti, Señor.
0: De
1: en nuestra oración,
0: fuerza,
1: usted nos escucha,
0: hijos,
1: Señor, nos oye y nos
0: decaído,
1: responde,
0: cansado,
1: Señor.
0: Dios mío.
1: Esa es la bendición
0: Padre
1: más grande, Señor.
0: Dios mío, sea usted edificando, Dios mío,
1: nuestro corazón, Señor,
0: dale
1: la alabanza,
0: amado,
1: Señor.
0: Que nunca, Señor mío, se pierde ese amor.
1: Gracias, Señor, por sentir tu presencia en este lugar, Señor, en nuestros corazones, Señor.
0: En cada
1: porque
0: corazón,
1: vamos,
0: Dios
1: Señor
0: mío,
1: Jesús,
0: Señor, esta isla, Padre
1: si
0: Santo,
1: te buscamos de corazón,
0: para
1: Señor,
0: poder,
1: te vamos
0: mío,
1: a encontrar,
0: Señor,
1: Señor.
0: Adelante, Cordero de Dios.
1: En cualquier lugar está usted, Señor,
0: Dios
1: cuando
0: mío,
1: clamemos, Señor.
0: Ahora, Señor Jesús.
1: Oh Padre bendito, bendice, Señor, los colegios, Señor.
0: Sí,
1: bendice a cada niño, Señor.
0: Sí, Padre celestial.
1: Lo que les cuesta, Señor Jesús.
0: Gracias, Dios mío.
1: Muchas veces aprender, Señor.
0: Bendito, alabado.
1: Usted
0: sea Dios.
1: Desarrollará esa mente, Señor.
0: Dios, no.
1: Guarde, cuide, protege a los
0: sí,
1: niños,
0: Dios.
1: Señor. Porque el enemigo viene
0: bendito,
1: a atacar, Señor, a los niños,
0: Dios,
1: Señor.
0: Hora, Dios,
1: pero no lo permita, Señor,
0: por
1: un cerco
0: Dios,
1: de protección,
0: batalla,
1: Señor.
0: Hora, Dios mío.
1: Sobre los jóvenes,
0: para
1: Señor.
0: Celebración en esta hora,
1: bendícela,
0: Dios,
1: Padre
0: Dios,
1: bendito. Ayúdela, Señor.
0: Dios,
1: que el ángel de Jehová campe alrededor de cada
0: Dios,
1: uno de ellos,
0: Dios,
1: Señor.
0: Dios, Santo, Dios mío. Mente,
1: no permita que nadie haga daño,
0: por
1: Señor, a los niños, Señor, a los jóvenes, Señor, a los que están lejos, Señor. Libre
0: Padre
1: accidente, peligro, los que van en la carretera,
0: Dios,
1: Señor, los que cruzan las calles,
0: las cosas, Señor.
1: Porque usted nos ha mandado ahora por todos,
0: bendito
1: Señor.
0: Sea mi Dios.
1: Por eso yo te doy gracias, Señor
0: gracias,
1: Jesús.
0: Padre celestial, Señor.
1: Cada día, Señor Jesús, nos forzamos para poder orar,
0: sí,
1: clamar
0: Dios.
1: A tu presencia, Señor. Porque orar por los hospitales, las cárceles,
0: sea,
1: Señor, hay tanta
0: Señor,
1: necesidad,
0: Jesús.
1: Señor.
0: Sí, mi Dios.
1: Las asilos ancianos, Señor.
0: Así es, Señor.
1: Los cenames, Señor.
0: Así es, Padre
1: los niños
0: Santo,
1: abandonados, Señor, los niños abusados,
0: Dios,
1: Señor, sus países que están en guerra, Señor. Cuánto dolor vemos,
0: bendito
1: Señor Jesús.
0: Alabado sea tu nombre, cada día,
1: si
0: Señor.
1: Nosotros muchas veces tiramos nuestras
0: bendito,
1: lágrimas, cuánto
0: Padre
1: más
0: Santo,
1: será usted, Padre bendito.
0: Dios.
1: Yo te doy
0: gracias,
1: gracias en esta
0: Dios,
1: hora, Señor.
0: Dios,
1: levántame Dios, de esta oración,
0: Dios,
1: Padre bendito, en el nombre del Padre, Hijo y Espíritu Santo de Dios. Amén.
0: Amén.
1: Gracias, Jesús.
0: Gracias le damos al Señor por esta oración que hemos hecho en este lugar, que Dios nos siga dando la fuerza cada día.
1: Amén, sí, Señor.
0: Para poder seguir cada día clamando, primeramente por nuestra familia, nuestro hogar, y también por nuestro pueblo cada día.
1: Así es, Señor.
0: Porque queremos ver cada día nuestro pueblo bendecido.
1: Amén.
0: Esa es, ¿no es cierto?, la,
1: gracias, Jesús.
0: El anhelo de nuestro corazón cada día.
1: Por favor.
0: Y por eso estamos aquí en esta tarde, no porque somos los mejores.
1: Señor.
0: sino que no hemos dejado el tiempo, hemos dejado nuestro trabajo para llegar hasta acá, a este lugar.
1: Amén. Sí,
0: para poder, ¿no es cierto?, hablar de nuestro gran Dios.
1: Amén.
0: Así que pasaremos ya a escuchar otra alabanza que lo tenga la Paulita, para pasar ya a lo que va a ser la palabra del Señor.
1: Gracias, Señor.
0: Gracias te damos, Señor.

0: Más grande es nuestro Señor Jesucristo
1: Amén.
0: en medio de nuestras vidas.
1: Sí, Señor.
0: Le damos gracias al Señor por su gran amor, que podemos sentirlo, Señor, en nuestros corazones.
1: Amén. Sí, Señor.
0: Han pasado los tiempos, han pasado los años, y no nos olvidamos, Señor, cuando nos llamó a sus caminos.
1: Sí, Señor Jesús.
0: Y le debemos tanto al Señor que no.
1: Gracias, Señor Jesús.
0: No tenemos cómo pagarle al Señor.
1: Sí, Señor Jesús. Gracias, Señor. Gracias, Jesús. Gracias, Rey.
0: Solamente con rendir nuestra vida, rendir nuestro corazón
1: Señor.
0: al Señor.

0: cada vez que hablo del Señor, el Señor la quebranta mi vida. A lo mejor Él está trabajando. Muchas veces quiere que nosotros cambiemos nuestra actitud, nuestro proceder. Y Dios nos moldea muchas veces no como nosotros queremos, sino como Él quiere.
1: Sí, Señor.
0: Porque Él es el alfarero, nosotros somos el barro en sus manos.
1: Así es, Señor.
0: Y cuántas veces tenemos que pasar por el fuego, tenemos que llorar muchas veces. Pero no lloramos nosotros por algo que nos falta, lloramos muchas veces porque tenemos que agradecer, seguimos agradecidos de Dios. La palabra de Dios se verá aventurados los que lloran, porque ellos recibirán consolación.
1: Sí, Señor.
0: En esta tarde voy a invitar que podamos compartir la palabra del Señor en los evangelios según San Mateo. Mateo capítulo 7, versículo 24. Qué maravilloso es el amor del Señor.
1: Amén.
0: No lo podemos comparar con nada en este mundo.
1: Sí, Señor Jesús.
0: Y cuando nos queremos apartar de Él, el Señor está más cerca de uno, ¿por qué no nos deja?
1: Así es, Señor.
0: Tiene por título la palabra del Señor, los dos cimientos. Bendito sea el Señor. Dice la palabra de Dios así, el Señor hablando en parábola, ¿no es cierto?, en esta parte de la Biblia. En el Evangelio según San Mateo capítulo 7, versículo 24. Dice, cualquiera pues que me oye estas palabras y la hace, le compararé a un hombre prudente que edificó su casa sobre la roca. Descendió lluvia, vinieron ríos, soplaron vientos y golpearon contra aquella casa y no cayó porque está fundada sobre la roca. Pero cualquiera que me oye estas palabras, bendita la dada sea al Señor, y no las hace, le compararé a un hombre insensato que edificó su casa sobre la arena y descendió lluvia, vinieron ríos, soplaron vientos y dieron con ímpetu contra aquella casa y cayó y fue grande su ruina. Y cuando terminó Jesús estas palabras, la gente se admiraba de su doctrina, porque les enseñaba como quien tiene autoridad y no como los escribas. Amén. En esta tarde estamos frente, ¿no es cierto?, a una palabra del Señor. Una enseñanza que en esta tarde el Señor nos pone sobre dos cimientos que son dos casas.
1: Amén.
0: Bendito y alabado sea el nombre del Señor. Dos casas fundadas. Una, ¿no es cierto?, una casa fundada sobre la roca y otra casa fundada sobre la arena. En esta tarde esperemos que nuestra casa espiritual, ¿no es cierto?, esté fundada en la roca.
1: Amén.
0: Que es la palabra del Señor.
1: Amén, sí.
0: Nuestro Señor es la roca de la eternidad. Y en Él debemos, ¿no es cierto?, depositar nuestra fe, nuestra confianza. Porque nuestro Señor, cuando conversamos con Él en la oración, el Señor a nadie le anda contando ni divulgando nada.
1: Sí, Señor, amén.
0: El Señor, dice la palabra de Dios, que nos escucha los secretos y nos recompensa en público.
1: Amén, sí,
0: bendito y alabado sea el nombre del Señor. Acá el Señor da un ejemplo sobre dos personas cristianas.
1: Sí, Señor.
0: Una persona que conoce la palabra de Dios, que la oye y la pone en práctica, y no habla de otra persona que oye la palabra de Dios, pero no lo hace.
1: Sí, Señor.
0: Entonces, Dios nos ayude cada día, ¿no es cierto?, para que nosotros podamos poner con diligencia la mirada en los ojos de nuestro Señor Jesucristo.
1: Amén.
0: El único autor y consumador de la fe, en quien podemos depositar nuestra confianza como pueblo cristiano que somos. Porque cuando depositamos nuestra confianza en el hombre, pasa el tiempo, los años, y nos sentimos muchas veces defraudados, porque somos hombres, somos carne en esta tierra, y que muchas veces le fallamos, muchas veces al mejor amigo que tenemos. Pero este amigo que tenemos, este amigo que ha estado presente en las buenas y en las malas,
1: Señor,
0: con cada uno de nosotros,
1: Señor,
0: este nunca lo ha defraudado,
1: sí, Señor,
0: nunca ha ganado, nunca ha perdido una batalla.
1: Amén.
0: Él siempre ha ganado las luchas que usted ha estado pasando, estimado vecino, estimada amiga,
1: sí, Señor,
0: los problemas que ha estado viviendo,
1: sí, Señor,
0: siempre ha habido uno a su lado,
1: amén,
0: que lo ha ayudado a pasar, ¿no es cierto?
1: Sí, Señor.
0: Cuando vino el viento, vino la tempestad y sopló, ¿no es cierto?, la prueba, la dificultad sobre su casa, sobre su hogar. Hubo uno que lo sustentó, que lo ayudó.
1: Amén.
0: Para que su vida no caiga.
1: Sí, Señor.
0: Sino que siga usted en pie luchando.
1: Sí, Señor. Jesús.
0: Cada día hacia adelante.
1: Amén.
0: Porque tenemos un Dios que siempre va a ir adelante en todo. Los procesos que podamos vivir en esta tierra, porque mientras estemos en esta tierra de dificultades, van a haber enfermedades, van a haber, van a haber problemas también. Pero si usted está buscando al Señor, está fundando su casa sobre la palabra del Señor, usted va a tener una salida. Porque va, usted va a ocurrir, ¿no es cierto?, a la roca, a la palabra, y va a encontrar, ¿no es cierto?, una palabra,
1: sí,
0: que le va a dar vida, que le va a dar esperanza.
1: Amén.
0: Para que usted pueda pasar ese proceso, ¿no es cierto?, que está viviendo.
1: Amén, sí, Señor.
0: Y pueda salir adelante,
1: sí,
0: con la ayuda del Señor.
1: Amén, sí, Señor.
0: Porque cuántas veces por sí solo, muchas veces nos hemos cansado en este mundo.
1: Señor.
0: Pero cuando buscamos al Señor, Él dice, echa a mí tus cargas que yo te las llevaré.
1: Sí, Señor.
0: ¿Cuántas veces nos hemos sentido cansados?
1: Sí, Señor.
0: Y ha venido el Señor, ha llevado nuestras cargas, nuestro cansancio.
1: Sí.
0: Y nos ha dado nueva fuerza.
1: Amén.
0: Para que podamos seguir adelante, porque no es fácil.
1: Sí.
0: Estimado amigo, estimado vecino, estimada autoridad, muchas veces estar en este mundo. Porque cuántas veces tu vida sopra las críticas, la traición, la murmuración muchas veces. Pero ante todo tenemos un Cristo, tenemos un Dios. Que Él pelea, ¿no es cierto?, por nuestras vidas cada día. Y nos da fuerza para que podamos nosotros seguir predicando esta palabra. Que también hace, ¿no es cierto?, al corazón, el alma del cristiano que se atreve,
1: sí, Señor,
0: y le abre la puerta de su corazón para que Dios pueda entrar a morar. Y cuando Dios entra, ¿no es cierto?, en el corazón del hombre, saca todas las perezas, todo lo malo que hay en el corazón.
1: Sí, Señor.
0: Okay. Y aparece una nueva persona. Bendito y alabado sea el nombre del Señor. Pero eso no lo hace el hombre, lo hace el Señor.
1: Amén.
0: Por eso cada día sea bendito el nombre del Señor, cada día alabado. Porque Él venimos, ¿no es cierto?, a rendirle tributo.
1: Amén.
0: A este lugar.
1: Sí.
0: No venimos a hablar de nada más. Porque gracias a Dios en este pueblo nada el Señor no ha hecho faltar hasta este día. Pero sí le debemos al Señor cada día de poder ser fiel.
1: Amén.
2: ¿no es cierto?, hasta la muerte, si Dios me da vida, y poder seguir adelante hablándole a la gente que a un Dios que está en todas partes, donde quiera que tú duele tus rodillas y donde quiera que quebrante tu corazón, el Señor te va a escuchar y te va a ayudar a pasar cualquier situación que estés pasando en tu vida, estimado vecino, estimado amigo. Aquí el Señor hablaba de dos cimientos, de dos personas. Una que edificó su casa en la palabra del Señor, y otra que edificó su casa sobre la arena. Esta persona no escuchó, ¿no es cierto?, la voz del Señor. Pero el Señor siempre está instando por una u otra persona que podamos seguir, ¿no es cierto?, creyendo que Jesucristo, ¿no es cierto?, el único camino al Padre, el pasaporte, la salvación del ser humano en esta tierra, después que pase, ¿no es cierto?, ese tiempo aquí en la tierra, hay un lugar en la eternidad que pasa el hombre allí a vivir en ese lugar. Esto es lo que estamos buscando nosotros cada día, para que un día, cuando Cristo venga, ¿no es cierto?, por nuestras vidas, podamos estar a cuenta con Él. Porque la salvación no se compra con nada, no se compra con dinero, no se compra con pituto. La salvación se compra por medio de Jesucristo, el único pasaporte, el único camino que el hombre tiene entrada, ¿no es cierto?, al reino de los cielos. Si venimos a este lugar, estimado vecino, estimado amigo, te venimos a hablar la verdad, la palabra de Dios, porque esta verdad a nosotros nos hará libres. No venimos a nada más a este lugar. Desde cualquiera, pues, que me oye estas palabras y las hace, la compararé a un hombre prudente que edificó su casa sobre la roca. Descendió lluvia, vinieron ríos, soplaron vientos, golpearon contra aquella casa y no cayó, porque estaba fundada sobre la roca. El fundamento del cristianismo hoy día es la palabra del Señor. La vanagloria del hombre, la fama del hombre pasa. Porque todo es pasajero en esta tierra. Pero la palabra de Dios permanece para siempre. Todos los días la palabra de Dios se cumple como está escrita. Aunque el hombre no quiera oír, no quiera escuchar la palabra de Dios, la palabra de Dios sigue cumpliendo cada día, y nos alarmamos cuando vemos señales, prodigios en la tierra. Pero todo es cumplimiento de nuestro gran Dios, que las profecías, todo lo que está escrito, se está cumpliendo hoy día. Amén. Y nada podrá hacer el hombre en esta tierra, amén, si no está apoyado, ¿no es cierto?, en la palabra del Señor. Amén. La única que nos puede dar esperanza, nos puede dar una salida cada día.
1: Sí, Señor.
2: Para poder seguir cada día adelante. Bendito sea el Señor, Él es la roca, en Él tenemos que edificar nuestra vida espiritual, porque en el Señor está la firmeza del alma, del corazón del cristiano. Pero dice abajo, dice, pero cualquiera que me oye estas palabras y no las hace, le compararé a un hombre insensato que edificó su casa sobre la arena, y descendió lluvia, y vinieron ríos, y soplaron vientos, y dieron con perpetuo contra aquella casa, y cayó, y fue grande su ruina. Bendito sea el nombre del Señor, que Dios me ayude cada día para poder edificar nuestra casa, ¿no es cierto?, en la palabra del Señor. Ahí está la firmeza del cristiano. Está el fundamento del cristiano. Está la enseñanza. Está la sabiduría. Bendito y alabado sea el nombre del Señor. Está la educación en la palabra del Señor. está la buena enseñanza, la palabra del Señor.
1: Amén.
2: Está la luz para alumbrarnos, que es la palabra del Señor, que dijo el Señor, lámpara a mis pies, mi palabra y lumbrera nuestro camino.
1: Sí, Señor.
2: La palabra del Señor es el alimento que nuestro Señor dijo, que no solamente de pan viviría el hombre,
1: así es, Señor,
2: sino de toda palabra que sale de su boca.
1: Amén.
2: O sea que el Señor sabía que el hombre no solamente iba a vivir secularmente del alimento que sacia nuestra carne, sino que también iba a haber hambre espiritual en nuestra vida.
1: Amén.
2: Y esa hambre espiritual, ¿cómo el hombre lo podía sustentar? En la palabra del Señor. Porque es el alimento que alimenta nuestra alma y nos da vida para que podamos nosotros seguir cada día hablando de nuestro Dios a mucha gente que necesita hoy día, ¿no es cierto?, que haya apartado del Señor, que podamos reconciliarlo con Él y poder llegar a sus plantas cada día. Esta casa que se fundó mal, que se edificó mal, esta casa, dice la palabra de Dios, que cayó, y su ruina, dice la Biblia, que fue grande. Bendito sea el Señor. Ojalá que cada día nosotros podamos interesarnos en buscar al Señor, porque Él nunca nos va a defraudar, estimado vecino, estimado amigo. Cualquier necesidad que haya en este momento, el Señor está presente en esta tarde para ayudarnos. Y dice la palabra del Señor, y cuando terminó Jesús estas palabras, la gente se admiraba en su doctrina, porque la enseñanza del Señor son sabias, son verdaderas, y el Señor siempre nos quiere guiar por el buen camino, para que nosotros podamos vivir en esta tierra como nuestro Señor siempre ha querido que el hombre viva quieto reposadamente en esta tierra. Bendito y alabado sea el Señor. Dios nunca ha tenido malos pensamientos para el hombre, sino que los pensamientos de Dios para el hombre han sido buenos. Pero ¿qué es lo que pasa? Que nosotros muchas veces nos apartamos de la voluntad del Señor y queremos andar por nuestros propios caminos, y muchas veces nos sufrimos consecuencias en nuestra vida. Pero Dios no tiene culpa de nada, porque Dios siempre ha estado con los brazos abiertos, esperándonos que lleguemos. Bendito y alabado sea el Señor a Él, el único que nos acaricia cada día con ese amor eterno. Bendito sea el Señor. Pues el Señor tenía cierta palabra para hablar a la gente, y la gente se admiraba la doctrina que Él tenía, porque no era una doctrina que venía de la sabiduría humana de la tierra, sino que era una sabiduría que salía de su Padre que estaba en los cielos. Él le daba la sabiduría, Él le daba la autoridad para que pueda hablar, ¿no es cierto?, en parábola a la gente, porque mucha gente en aquellos tiempos no entendía la palabra del Señor. Y Él, por medio de parábolas, le enseñaba, porque Él tenía paciencia para enseñar a la multitud que se golpeaba, se acercaban a Él. Así como hoy día nosotros nos acercamos, ¿no es cierto?, a la palabra del Señor, porque sabemos que Él tiene algo nuevo cada día para nuestra vida. Bendito sea el nombre del Señor. Dice la palabra de Dios, porque les enseñaba como que Él tiene autoridad y no como los escribas. Bendito sea el nombre del Señor, que siempre nuestro corazón en esta vida siempre puede estar inclinado a buscar al Señor, porque Él siempre va a estar extendiendo su mano cada día para socorrer a cada familia en los momentos difíciles que se puede estar pasando. Dios bendiga en esta tarde a nuestro pueblo. Dios bendiga a las autoridades. Dios bendiga al pueblo cristiano, a cada pastor, a cada hombre, ¿no es cierto?, en esta isla, que cree en nuestro Señor Jesucristo, Que cada día Dios le dé más fuerza, que le dé ánimo, para que siga creyendo en este Dios maravilloso, este Dios que hace prodigios, que hace milagros, este Dios que abre camino cada día para que su pueblo pueda seguir avanzando hacia adelante. Bendito sea el Señor cada día. Sintemos cada día que Él está más cerca de su pueblo. No solamente aquí en esta isla, en todo lugar se está predicando la palabra del Señor. Porque siempre va a haber gente que se va a atrever, ¿no es cierto?, a hablar de las promesas de Dios que son eternas y verdaderas y que se cumplen cada día en cada uno de nosotros. Bendito sea el Señor, que Dios bendiga su palabra en esta tarde. Vamos a pasarle las gracias al Señor por esta palabra que yo no tenía, una enseñanza más en esta tarde. No sé, estimado vecino, estimado amigo, yo no voy a cuestionar su vida porque Dios no conoce. Pero no sé a dónde está edificando su vida usted hoy día. Pero en esta tarde el Señor nos está invitando una vez más que vengamos, que edifiquemos nuestra casa espiritual. Amén. Que la firmemos, ¿no es cierto?, en la palabra del Señor. Que podamos echarle mano a las promesas de Dios y decir a la gente que sea un Dios que tiene solución para todas las cosas. Que hoy día podamos estar viendo las necesidades que hay en nuestro pueblo. Porque cuando hay un pueblo en clamor, las cosas cambian. Las dificultades, ¿no es cierto?, se van. Cuando hay un pueblo que está orando, buscando a Dios, todos los cautivos se rompen en el nombre de Jesús de Nazaret. Todo lo que está haciendo daño a nuestro pueblo, ¿no es cierto?, cae. Porque no está operando el hombre, está operando el Señor por medio de la oración de su pueblo. Que Dios cada día bendiga, ¿no es cierto?, a esta isla de Belinca. Y que podamos cada día estar unidos en un clamor, en un sentido, en un pensamiento, como lo ordena su palabra. Para que la oración pueda llegar al trono del Señor. Y pueda haber, ¿no es cierto?, una respuesta para el pueblo, para la gente, para los jóvenes, los niños, los matrimonios, a los ancianos, a los enfermos, ¿no es cierto? Porque cuando se está clamando a Dios, las cosas cambian. Yo lo creo que es así, porque la palabra de Dios lo dice. Bendito sea el nombre del Señor. Padre nuestro que estás en los cielos, en la tierra y en todo lugar, en el nombre de Jesús, una vez más, Señor, en esta tarde te damos gracias. Primeramente, mi Dios, por la oportunidad que nos da, Señor, de llegar hasta los pies de la radio. Señor, hablar de tu palabra. Señor, a gozarnos con la alabanza, Dios mío. Padre Santo, porque cada día que amanece, Señor, tenemos necesidad de ti en nuestra vida. Nada en este mundo, Señor, puede saciar, Dios mío, la sed del alma del cristiano. Sino que solamente, Señor, llegando a tus plantas, los conocimientos de tu palabra, Señor, podemos encontrar refrigerio, el agua que podemos beber, Señor, el alimento que nos entrega cada día. Bendito Dios, yo te adoro, te doy gracias en esta tarde, mi Dios, porque cada día, Dios mío, siento tu presencia, Padre Santo, que está más cerca de nuestras vidas. Amado Dios, cada día, Señor, podamos refugiarnos más en ti, Señor, y poder orar, Dios mío, por las necesidades que hay, Señor. Padre eterno, que solamente usted conoce, Padre celestial, en esta isla. Solamente usted puede, Dios mío, sanar lo que el hombre no puede hacer, Dios mío. Solamente usted puede restaurar, Dios mío, lo que está dañado en estos tiempos, Señor. Solamente usted puede unir, Señor, lo que el enemigo ha desunido, Padre celestial. Solamente usted, Dios mío, puede romper las cadenas, las ataduras, Señor, que hayan en esta isla, Padre Santo, Dios mío. Cualquiera sea su nombre en esta tarde por tu palabra, sean rotas en el nombre de Jesús. Gracias, Dios mío, te damos en esta tarde, porque nos enseñe una vez más, Señor, Padre Celestial, que podamos edificar nuestra casa, Dios amado, la roca que es tu palabra, Señor. Ayúdanos cada día, Señor amado, para poder hacerlo. Porque tampoco solo podemos, Dios mío. Sabemos que el hombre, el Señor, separado de ti, nada puede hacer, dice tu palabra, Dios amado. Pero aquí estamos, Dios mío, buscando ese camino, Señor, buscando, Dios mío, esa entrada, Padre Celestial, al reino de los cielos. Permita, Dios mío, que en esta tarde, Señor, cada alma, Dios mío, se disponga, Dios mío, Señor, a abrir el corazón a ti, Señor. Porque cuando se cierra el corazón, Dios mío, usted se siente triste, Señor. Pero cuando abrimos el corazón a ti, Señor, usted está allí, Señor, al lado. Porque usted, Dios mío, nunca desprecia un corazón contrito y humillado, Señor. Siempre será el refugio para aquella persona, Señor, que se disponga, Dios mío, a oír, como decía tu palabra, y hacer esta palabra, Dios mío. Gracias, Padre Celestial, Señor. Que nunca nos olvidemos, Dios mío, donde usted nos sacó, Señor, y a dónde estamos hoy día. No es por nuestra fuerza, Dios mío, sino es por tu misericordia que has tenido, Dios mío. No es por nuestra capacidad, Dios mío, Señor, si es porque tu misericordia y tu amor ha estado en estos tiempos, Dios mío. Padre Santo, operando, Dios amado, la familia. Bendiga, Dios mío, Señor, nuestros compañeros que andan trabajando a la mar, Señor. Cada día lo acompaño, lo ayude en sus trabajos, Señor. Padre Celestial, vienen, Dios amado. Días buenos en estos días, Señor, Padre Celestial. Y usted, Dios mío, da el tiempo, Dios amado, para que podamos también hacer nuestras labores, Dios mío. Padre Santo, que tenemos responsabilidades cada día, Dios mío, en nuestros hogares. Padre Eterno, bendiga, Dios mío, Señor Jesús, a cada familia de este pueblo. A cada anciano, a cada joven, Dios mío, a cada señorita. Padre Celestial, Dios mío, a nuestras autoridades. Señor Alcalde, los van poinados, los concejales que andan por Coyhaique, Dios mío. Todo, Dios mío, Señor, los proyectos, Dios mío, que ellos quieren realizar en ese lugar, Señor, usted pueda, Dios mío, Señor, confirmar, Padre Santo, todo lo que sea por el bien de nuestra comuna, Señor. Es el anhelo de nuestros corazones, Dios mío, que nuestra comuna crezca, Padre Santo, cada día, Señor, que se vean cosas lindas en nuestro pueblo, Señor. Que podamos, Dios mío, cada día, Padre Santo, Señor, decir gracias, mi Dios, porque usted, Padre Eterno, ha permitido todas las cosas. Bendito sea el Señor. Gracias, Padre mío, por esta palabra, Señor, que nos ha hablado en esta tarde, Señor. Que al levantarnos, Padre Celestial, de esta oración, podamos levantarnos, Dios mío, a la paz y a la comunión de tu Santo Espíritu, Señor, con tu bendición en nuestra vida, en el nombre de Jesús. Amén.
0: Gracias le damos al Señor. Pasaremos a escuchar otra alabanza ya para ir finalizando con el programa.

0: Bueno, darle gracias a Dios por este programa que vos te llevan esta tarde.
1: Gracias, Señor
0: Agradecer
1: Jesús.
0: también acá a Paulita que se ha prestado de buena voluntad también
1: Amén.
0: de llegar aquí a la radio.
1: Sí, Señor.
0: Le debemos tanto al Señor nosotros
1: Sí, Señor
0: que
1: Jesús.
0: cada día nos acercamos para darle gracias a Él
1: Señor
0: por
1: Jesús.
0: todo lo que Él ha hecho, ¿no es cierto?, en cada uno de nosotros.
1: Señor.
0: Así que ya no estamos de

0: así que agradezco también a la señora Mónica, a la señora Cecilia, ¿no es cierto? Que ellas siempre han estado acá en este lugar apoyando lo que son los programas. Yo sé que Dios todo lo tiene en cuenta.
1: Amén.
0: Él es el que nos recompensa, ¿no es cierto?, cada día. Estamos seguros que es así. Así que también yo bendigo a la directora de la radio, que da el pase para hacer este programa.
1: Así es, Señor.
0: Programa de mucha bendición.
1: Amén.
0: Primeramente para la vida espiritual del creyente. Así que Dios siga abriendo las puertas en este lugar para que la palabra de Dios pueda correr, ¿no es cierto?
1: Así es, Señor Jesús.
0: Y podamos cada día seguir cumpliendo con la misión que Dios nos encargó de predicar la palabra del Señor.
1: Amén.
0: Es una honra tan grande lo que da el Señor.
1: Así es, Señor Jesús.
0: Sabemos que hay gente que escucha en la embarcación, en las casas,
1: Amén.
0: En los vehículos.
1: Sí,
0: así que Dios bendiga nuestra comuna.
1: Amén.
0: Cada día. Y esas serían mis palabras. Y voy a dejar a mi esposa también que se despida de este lugar. Y también mandar un saludo a mis hijos en esta tarde. A mi hija que está escuchando también. A mi nieto, mi nieta. Así que siendo así todo bendecido de parte del Señor. Y esas serían mis palabras.
1: Le doy gracias a Dios primeramente en esta hora por estar en este lugar.
0: Sí, Señor.
1: Con mucha gratitud hacia Dios primeramente.
0: Sí,
1: porque es el que nos concede vida y salud.
0: Amén.
1: Dale gracias por la familia que Dios me ha dado, mis tres hermosos hijos, mis nietos.
0: Sí,
1: que Dios bendiga a mis vecinos.
0: Amén. Sí,
1: que bendiga a las locutoras también.
0: Sí,
1: que bendiga a Pablo, a su mamita,
0: sí,
1: a la señora Nora.
0: Sí,
1: que siempre yo le he tenido respeto también a ella. Que bendiga a su hija de Pablo. Que bendiga a todos sus familiares, sus hermanos. Yo sé que su hermano igual es conocedor de la verdad. Así que eso es lo más hermoso que uno tiene que buscar, dar gracias a Dios porque tenemos vida y salud.
0: Amén.
1: Tenemos a nuestros hijitos sanos. Las enfermedades pasan, pero cuando creemos en Dios grande y poderoso, Él trae sanidad.
0: Amén.
1: Así que Dios bendiga a toda esta isla de Melinca. Y bendiga a todos nuestros familiares que están lejos también.
0: Amén.
1: Así que esa sería mi oportunidad y gracias también le doy a todos los que escuchan. Que Dios la bendiga.
0: Amén.

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Bueno, de esta manera entonces vamos finalizando el programa evangélico Jesús es el camino, la verdad y la vida. Agradecemos a todos nuestros hermanos por compartir la palabra del Señor en esta tarde soleada que tenemos aquí en la comuna de Huayteca. Que igual Dios los bendiga, ¿cierto? Agradecido por sus bendiciones y bendecir igual a su hogar y a su familia. A continuación, comenzaremos, ¿cierto? Continuaremos con nuestra programación habitual y antes de despedir, ¿cierto? Esta jornada de la tarde, vamos a dar unos avisitos. Así, vamos a dar unos avisitos en esta hora de la tarde porque ustedes se dieron cuenta, ¿cierto? Porque están pendientes de la sintonía. Así es, se dieron cuenta que hoy día hubo pura musiquita. Pero de todas maneras, nunca es tarde, nunca es tarde. Lo invitamos a quedarse en la programación, ¿cierto? Toda la noche y lo que resta de la tarde y acompañado de la mejor música. Y por supuesto que sí, con este hermoso día que nos regala Melinka y su alrededor. Y saludar a todos los ericeros que ya van llegando. De aquí se puede ver ese hermoso paisaje. Me imagino que partieron algunos el día de ayer, otros muy tempranito en la mañana. ¡Oh, qué frío, qué frío! Muchas veces uno se pregunta cómo lo hacen. Algunos dicen es que estamos acostumbrados y otros no tanto, ¿cierto? Porque, uy, sin duda, y salir a trabajar con esa escarcha que hizo en la mañana, increíble, me saco el sombrero. Así que enviarle un cordial saludo a todos los ericeros que van llegando, ¿cierto? Después de este trabajo tan duro que es el trabajo del mar. Pero lo mejor es que claramente tenemos un día hermoso y que nos va a acompañar por todo el resto de la semana. Así es, por todo el resto de la semana. Invitamos a toda la comunidad, ¿cierto? 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

¿Y de dónde nos están escuchando? De diferentes partes, ¿cierto? De nuestra hermosa comuna de Las Guaitecas. Así es, y en esta tarde igual queremos recordarle una información súper importante para todos nuestros estudiantes, ¿cierto? Tanto de enseñanza superior y como de media. Llegó. Ya se comenzó las postulaciones a la beca de incentivo escolar año 2026. Esta beca de incentivo escolar tiene como finalidad contribuir al financiamiento de parte de la necesidad básica de los y las estudiantes. Incentivo al mismo tiempo un mejor rendimiento académico considerando que los postulantes deberán cumplir determinados requisitos para acceder, obviamente, a este beneficio. Este aporte consiste en la entrega de una suma de dinero destinada a colaborar con diversos gastos asociados al proceso educativo. La beca está focalizada especialmente en estudiantes que se encuentren en situación de vulnerabilidad social y que cuenten con escasos recursos económicos para continuar. Así es, ya se abrió entonces la postulación, porque es una postulación a la beca incentivo escolar año 2026. La documentación que usted tiene que entregar y a qué alumnos va destinado, esto va destinado específicamente a todos los alumnos que estudian en la enseñanza superior y para los que estudian en la enseñanza media pero fuera de la comuna. Ojo, para todo de la enseñanza media pero fuera de la comuna, ¿ya? Que si bien es cierto, igual son pocos, pero es considerable, ¿cierto?, para que ellos estén dentro de estos beneficiarios. La documentación que tienen que entregar, tienen que enviarla al correo, anote, pjara@muniguaitecas.cl. Ya usted lo sabe y lo escuchó, a pjara@muniguaitecas.cl. ¿Qué documento tiene que presentar? Certificado de alumno regular del año 2026, certificado que acredite estudios en la comuna de Guaitecas por a lo menos 3 años consecutivos o intermitente desde sexto básico en adelante, o sea, de sexto básico hasta la media, ¿cierto? Que estudió 3 años en la comuna. ¿Dónde saca usted este certificado? En la página del Mineduc. Así es, en la página del Mineduc. También se pide registro social de hogares que acredite hasta el 60% de vulnerabilidad, certificado de notas año 2025. Me preguntaba una apoderada hace poco, ¿qué pasa si él está en la universidad y no tiene cómo saca el porcentaje si sus notas fueron de cuarto medio? Porque recién ingresó, claramente. Ese es el certificado de nota que tiene que presentar. El de cuarto medio, si usted va a primer año de universidad, presenta el certificado de cuarto medio, ¿cierto? Enseñanza media, promedio, para los que están en enseñanza media, promedio igual o superior a 5.5. En la educación superior piden, ya lo que van en segundo año, un mínimo de ramos aprobados de un 70%, ¿ya? La ficha de postulación es del año 2026. Usted se preguntará, ¿cuánto es el monto de la beca? Buena pregunta. De acuerdo con el decreto exento número 1359, de fecha 2 de diciembre del año 2025, que aprueba el presupuesto municipal y el programa año 2026, se considera el financiamiento de este incentivo escolar correspondiente al primer semestre distribuido de la siguiente forma. Enseñanza superior, una cuota de 300.000 pesos a pagar durante el mes de junio. Enseñanza media, una cuota de 150.000 pesos a pagar igual en el mes de junio. Así es, así que si usted no sabía esta noticia, ahora lo sabe. Presente los documentos, ¿cierto? Todo completito, certificado de alumno regular, certificado que acredite, ¿cierto? Los 3 años en la comuna, registro social de hogares, certificado de nota, año 2025, nota de enseñanza media, 5.5, ¿cierto? Desde 5.5 de educación superior, mínimo 70% ramos aprobado y esta ficha de postulación, que ¿dónde está? En la página de la Municipalidad de Guaitecas,
www.cielo.cl. Si usted necesita orientación, ¿cierto?, si tiene alguna duda o consulta, se puede dirigir directamente con Paola Jara, quien está encargada específicamente de recepcionar la documentación y poder responder cualquier duda que usted tenga. Así es, así que está todo listo y dispuesto, no se quede fuera de este beneficio. Agradecemos igualmente porque este año se aumentó un poco el monto, ¿cierto?, en comparación de los otros años, así que la Ilustre Municipalidad de La Huasteca los espera. Si usted tiene alguien que estudia fuera en la media o está estudiando en la enseñanza superior y no tiene cómo saber de esta información, llámelo e informe. Entre todos nos ayudamos. Así es.

hacemos un llamado a todas las organizaciones, ¿cierto? A las organizaciones sociales, funcionales que están en la comuna y no tienen actualizado sus cuentas o le falta alguna actualización, poder acercarse a la municipalidad, ¿cierto? Hablar conmigo directamente para que podamos ayudarle y en conjunto con Fomento Productivo a postular al fondo concursable que tiene Agua Chile, ¿cierto? Si usted tiene duda, necesita ayuda para poder actualizar su directiva, puede acercarse directamente a la municipalidad porque el Fomento Productivo está ayudando a postular al fondo concursable, pero uno de los requisitos principales es tener su organización actualizada. ¿Ya? Si usted tiene duda, consulta, igual se puede acercar conmigo en la municipalidad. En otra información tenemos a la señora Patricia Barriento, ¿cierto? ¿Quiénes nos dicen? Esperemos un ratito. Ya, se está vendiendo un generador bencinero. Se está vendiendo un generador bencinero nuevo de paquete, completamente embalado, y una soldadora nueva igual, ¿ya? Si usted necesita un generador bencinero nuevo y o alguien necesita una soldadora, se está vendiendo, contactarse al número 984-60-2737. ¿Usted necesita un generador bencinero nuevo de paquete o una soldadora igual nueva? Puede contactarse al número 984-60-2737. Ya a esta hora de la tarde tenemos harta sintonía. Nos están escuchando, ¿cierto?, diferentes partes de la comuna. Así que si usted necesita un generador bencinero o una soldadora nueva, ¿cierto?, ambos embalados, contactarse al número 98-60-2737. Así es. ¿Cómo va el operativo oftalmológico? ¿Ya? Ahí me comentan cómo va el operativo. Ellos comenzaron desde muy temprano la óptica austral. Desde muy tempranito en la sede del Naval, ¿cierto? Estaban atendiendo. Espero le haya ido súper bien y haya sido todo un éxito. Ellos van a estar hasta las 6 de la tarde, ¿eh? 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Muy bien, entonces ya vamos despidiéndolo a todos ustedes, ¿cierto? Espero hayan disfrutado esta tarde y en el día con bastante música, por lo demás, ¿cierto? Con la mejor música que tiene tu radio, la que llega, ¿cierto?, hacia tus hogares, quien te acompaña desde la mañana hasta la tarde, desde la Mateada Guaitequera, ¿cierto?, hasta tu mañana entretenida, la parroquia al día, entre chalupas y canto, y tu tarde informativa. Me despido y mañana sí viene la Mónica. Yo sé que todos lo están esperando, ¿cierto? Y hoy día la extrañamos, pero mañana se reintegra y yo me despido con mucho gusto haberlos acompañado a cada uno de ustedes en sus hogares. Que tengan muy buenas tardes. Chao, chao.

0: Flow, el Alfa. Descárguese eso, Palomo, que tengo una aplicación. Mierda. Alfa 2000 Windows, uh-huh. 2000 ventanas.
1: El 2000 ventanas es mío, ¿eh? ¿Qué fue?
2: Chel.

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